0: Las 7 y 21 minutos.
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0: Las 8:04.
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0: Las 9 y 7 minutos.
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0: las 9 y 30 minutos.
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0: las 9:50.
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0: 10 y 12 minutos.
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0: Las 10 y 57 minutos.
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0: Las 11 y 42 minutos.
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0: Las 12:03.
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0: Las 12 y 25 minutos.
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0: La 1:08.
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1: Esta es la hora.
2: La 1:50.
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0: Las 2 y 12 minutos.
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0: y 53 minutos.
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0: las 4:58.
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2: Esclarece la aurora el bello cielo, otro día de vida que nos dais. Gracias, oh Dios creador del universo, oh tierno Padre que en el cielo estáis. Vuestras voces unimos al concierto que el universo eleva en vuestro honor, desde la tierra al cielo más profundo, oh tierno Padre magnífico hacedor. Conservad vuestras almas sin pecado, a vuestro cuerpo dad fuerza y salud, y vuestra mente iluminad piadoso con un rayo benéfico de luz. Por vuestra amada patria suplicamos, por la iglesia elevamos oración, por vuestros caros padres y familias, siempre dichosos los hagáis, Señor. En vuestro santo nombre comenzamos este día de vida que nos dais, haced que lo acabemos santamente, oh Padre nuestro que en el cielo estás.
3: Muy buenos días para todos ustedes, amables oyentes. Son las 5 de la mañana y 5 minutos, 5 minutos. Hoy es 15 de octubre del año 2026, 15 de octubre. Hoy es el día de Santa Teresa de Jesús. Hoy me acompaña Mari López en la parte técnica, acá en la programación, en la locución. Este amigo de ustedes, Jader Londoño Palacio. Voy a estar con ustedes 2 horas programándoles muy buena música popular, dándoles avisos sociales, los resultados de las loterías. Vamos a comenzar nuestra programación con un tema del dueto de antaño, Arrieros Somos.

Bueno, ya tenemos las 5 o 10 minutos, escuchábamos a Garzónico Yazos y el tema Ave de Paso. A esta hora estamos saludando a todos los habitantes del campo en las diferentes veredas de todos los municipios del norte. Saludo muy cordial para todos ustedes, especialmente para los que están trabajando a esta hora como los ordeñadores, por ejemplo. Saludo ya en sus salas de ordeño a todos los que están bajo sus carpas, los que están en campo abierto, muy buenos días. Saludamos a las amas de casa, organizaciones comunitarias, para todos los que trabajan, luchan en el campo, un saludo muy cordial. A esta hora saludamos a todos los que van a los diferentes puntos de trabajo, para todos los conductores que se desplazan por las diferentes rutas del norte. Cordial saludo para ustedes y quienes van en su compañía. A esta hora saludamos a todos los de los negocios abiertos al público y quienes a esta hora departen con un rico café colombiano. Buenos días. Ya tenemos las 5 y 11 minutos en la mañana. Sigamos con música. Este es Luis Ariel Rey, el tema Carmen Tea.

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1: Sí, con mucho gusto, acá tenemos los resultados de las loterías. Mucha atención, que Lotería del Valle ganó 50-91. Lotería del Valle, Lotería de Manizales, 20-24 Manizales. Lotería del Meta, 34-15. Cafeterito, 59-60. Dorado, 08-62. Chontico, 91-41. Paisita, 66-09. Antioqueñita, 36-23. Playfor, 07-31. CAS, 9-51. Astroluna, 13-15, signo Acuario. Estos son los resultados de las loterías. Felicitaciones para todos los apostadores, para todos los que ganaron. Mucha atención, que se los voy a repetir. Lotería del Valle, 50-91. Lotería del Valle. Lotería del Meta, 34-15. Lotería del Meta. Lotería de Manizales, 20-24 Manizales. Cafeterito, 59-60. Dorado, 08-62. Dorado. Chontico, 91-41. Paisita, 66-09. Antioqueñita, 36-23. Playfor, 07-31. CAS, 9-51. Astroluna, 13-15, signo Acuario. El número de Baloto, el 05-06-07-19-40, Superbalota 03, el acumulado 15.600 millones de pesos. Baloto Revancha, 21-23-28-30-34, Superbalota 03, el acumulado 3.200 millones de pesos. Y ya tenemos las 5:20, sigamos con música. Este es un tema de Los Quincheros, ¿Por qué te vas?

son las 5:26 en la mañana. Escuchamos a Los Astros y el tema Motivo y Razón. Sigamos con más música. Este es un tema de Los Tres Reyes, Novia Mía.

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6: Bueno, ya tenemos las 5:33 minutos. Continuemos con nuestra programación musical. Este es un tema de los Cuyitos, en Náufragos.

Bueno, ya tenemos las 5:40 minutos, estamos escuchando este tema de Marco Tulio Patiño y Gabriel Londoño, Peleando con Gabriel. Ahora, a partir de hoy, comienza ya los parranderos nuevos. A partir del 15 de octubre, comienza los temitas parranderos. Nos vamos hasta que comienza el huracán parrandero, pero ahora es todos los temas que tenemos nuevos que salieron este año, para que ustedes estén pendientes para escuchar música nueva. Vamos. Así, ya de ahora en adelante, pues ya vamos es con los parranderitos nuevos, para que no nos pidan la música tradicional, la vieja parrandera, sino que vamos a ir sonando los temitas nuevos, los que salieron este año, hasta el 15 de noviembre, que comienza el huracán parrandero. Y vamos con más música. Este es un tema que nos trae por acá el Grupo América, Cruel Decepción.

Bueno, ya tenemos las 5:47 minutos, estábamos escuchando a los doctores de la Carranga. Este tema se llama Bella y Bonita, de los doctores de la Carranga, para que lo soliciten ustedes, un tema bueno de esta agrupación.

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1: 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Atención, se perdieron unas llaves en un llavero de Hello Kitty en el sector de la terminal. Quien lo haya encontrado, lo perdió ahora el 10 de octubre, quien lo haya encontrado, traerlo acá a la emisora. Se ofrece muy buena gratificación. Atención, se extraviaron una monedera con una camándula pequeñita. Se perdió en el pasado sábado, 10 de octubre, entre la terminal de transporte acá Entre Ríos y la ciudad de Medellín, en un bus que, pues, una monederita, y se quedó ahí. Es una monederita que tiene, pues, una camándula, y tiene la persona, tiene como mucho cariño por ella, está ofreciendo 100 mil pesos y le devuelven la monederita con la camándula. Es algo que él tiene como algo de mucho valor sentimental. Entonces, si alguien la encontró, está dando 100 mil pesos para el que se la devuelva. 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Bueno, y ya tenemos las 5:51 minutos. Vamos a continuar con nuestra programación musical. Este es un tema que nos trae Luis Alberto Posada, Vana Ilusión.

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9: Bueno, ya tenemos las 6:05, estamos en Alborada Campesina del Norte, el programa El Campo. Tenemos hoy como invitado especial, como todos los jueves, al doctor Alfonso Fernández, quien hoy estará con nosotros acá en nuestros estudios, trayéndonos la charla que siempre, todos los jueves. Vamos a escuchar un tema musical que nos trae Darío Gómez. Este es una...

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1: Bueno, ya tenemos las 6:13, 6:13, escuchábamos a los de Yolon Boy este tema, San Pedro. Bueno, hoy tenemos por acá al doctor. Tenemos al doctor Alfonso Fernández hoy con un temita, hoy una sola salud. Bueno, doctor Fernández, hablando de la salud y lo que hemos venido hablando en estos programas que nos antecedieron en estos jueves pasados, hemos hablado mucho del deterioro de la tierra, dónde comenzó, cómo se ha hecho, cómo ha sucedido esto durante o a través de la vida.
2: Correcto, don Jader, mire, en la historia encontramos en los textos bíblicos cómo hace unos 10.000 años apareció la civilización en la Mesopotamia. Esta región que estaba bañada por el río Éufrates y el río Tigris era las tierras más fértiles que hubo sobre el planeta. Pero ¿qué pasó? Una vez que la civilización se estableció en esta zona, se cometieron errores como fue la explotación agrícola sin dejar descansar la tierra. Sabemos que cada 6 años se debe dejar descansar la tierra siquiera un año, y empezó la tala, una cosa exagerada, porque abrir los montes, las montañas, para construir barcos, casas, viviendas, se arrasó con mucha vegetación. Entonces empezaron a aparecer la que llamamos la desertificación. En cuestión de años, la tierra que era la más fértil terminó siendo un desierto. Es curioso ver cómo este perfil fértil que llamaban en la Mesopotamia y el desierto del Sahara eran unas tierras fértiles, fueron unas tierras ricas en llanuras, pasturas, lagunas, lagos, y hoy son unos desiertos. Estamos hablando de unos 10.000 años atrás. Entonces, la herencia que traemos viene desde mucho antes. Yo digo que la herencia que nos afectó acá en Antioquia, a lo que me he referido, quizá nadie se lo ha dicho a los antioqueños, que nosotros fuimos víctimas, ¿por qué no?, de la llegada de Jorge Robledo, que funda unos municipios en Cartago Valle. Por ejemplo, empieza Robledo en Cartago Valle, se viene y luego funda Santa Fe, Antioquia, y luego pasa por el Valle de la Aburrá y termina, ¿por qué no decirlo?, en Segovia, en Zaragoza. Esta es una historia que la mayoría de los antioqueños no la conocemos, y me quiero incluir como antioqueño, porque llevo casi 50 años acá. Entonces, al no conocer la historia de qué pasó con las tierras del nordeste, del oriente y del norte de Antioquia, hace 500 años atrás, pues hombre, pecamos porque no tenemos la referencia de que estas tierras fueron castigadas con lo que, la misma manera como castigaron el Éufrates allá en la Mesopotamia. Esta gente utilizaba el agua para lavar la tierra, y la codicia del oro nos ha marcado. Yo digo que lo que es el hacha y el oro fueron los dos grandes predadores. La consecución del oro acabaron con la faz de la tierra, y es donde están los minerales esenciales. ¿Por qué quiero conectar la salud con la tierra? ¿Por qué? Porque eso es una sola salud. El tema de hoy se llama una sola salud. ¿Por qué? Porque la salud empieza con la salud del suelo, y es la que hemos venido castigando hace muchos años atrás. Hablar de la salud del suelo hoy en el norte de Antioquia es decir, hombre, es que no tenemos un suelo sano. Ah, no, es que un suelo sano, ¿qué es? Es un suelo vivo, un suelo que tiene la oportunidad de alimentarnos sin tener que echarles químicos, sino que la naturaleza misma fija el nitrógeno, por ejemplo, que está en la atmósfera. El nitrógeno sabemos que está en más de un 18% en el aire y es el que algunas plantas y algunas bacterias las fijan a la tierra. Y yo digo, si hace 130 años para acá, aunque no, yo creo que desde 1890 y mucho antes, ya el NPK o la agricultura sintética, la química sintética en Europa comenzó antes de 1890. ¿Pero qué pasó? En Europa, cuando Julius Hensel, que escribe su obra maestra que se llama Panes de Piedra, donde decía que la riqueza del hombre del campo estaba en los polvos de las rocas, se estaba refiriendo simple y llanamente que es que en algunas rocas tenemos más de 60 minerales para la vida. La vida necesitamos 60 minerales esenciales. Si el Señor los puso en esas rocas, tenemos que buscar la forma de cómo llega a la planta esos minerales y cómo llega a nosotros. Entonces, el diseño original era que esa roca se iba pulverizando, se empezó a degradar por la humedad y por el calor, y empezó a soltarse, y la tierra, que era una mera roca, se formó ya el suelo, que lleva muchos años formándose. Entonces, cuando decimos que hay que reponer los minerales, simplemente estamos aceptando de que los minerales del norte, en los llanos, en las tierras que fueron tocadas por la codicia del oro y en la parte alta por tanta humedad, por tanta precipitación, aquí ha llovido demasiado, esta tierra ahora nos está castigando el verano, pero son tierras que ha caído mucha agua. Las partes altas de Colombia han tenido mucha influencia del agua hídrica. Entonces, si estamos hablando de una sola salud, es porque hemos encontrado la relación directa entre el daño de la tierra y la salud de nuestros animales y la salud de nosotros. Si le ponemos la salud a la tierra, vamos a tener animales sanos. Hay gente que cree que la enfermedad es producto del azar o de la suerte. Hace 640 años antes de Cristo, un señor que hoy todavía sigue siendo el padre de la medicina, Hipócrates, sacó de una mentira a la enfermedad y dijo que la enfermedad no era ningún castigo, que no era nada divino, que no era nada que venía sino de la propia tierra, y fue el que contradijo a los sacerdotes que eran los que trataban la enfermedad en ese entonces, y dijo nada, siendo de una familia de sacerdote, dijo aquí el problema está es en la tierra, el daño de la salud es la tierra misma, cuando en uno de sus postulados dijo que tu alimento sea tu propia droga. Eso hay que creerlo, yo me la creí. Estamos hablando de 640 años antes de Cristo y todavía sigue siendo el padre de la medicina. Entonces, cuando Hipócrates asocia la salud con la tierra, con la comida, estaba totalmente ubicado y era la verdad, no estaba mintiendo. Y de ahí para acá, de Hipócrates para acá, el Señor ha puesto unos emisores, unos estudiosos que siguen cantaleteando lo mismo, como ocurrió en 1890 en Alemania, cuando Julius Hensel, el padre de la mineralización, dice que tenemos que remineralizar. Imagínense si esa época ya Julius Hensel se dio cuenta que las tierras de Europa necesitaban ser remineralizadas. Y para esa época, muchas regiones el imperio austrohúngaro y Suiza acogieron los postulados de Hipócrates, de Julio Hensel, y empezaron a manejar los minerales, el basalto, y yo digo que las tierras de Europa hoy por hoy no están bajo el modelo de los agroquímicos como nos...
1: Bueno, estas tierras han cambiado últimamente, ya en Europa ya tienen tierras nuevas, ya...
2: Sí, señor, ya los países europeos se dieron cuenta que los agroquímicos habían acabado con la calidad del alimento de nosotros, los humanos. Dejemos las vacas quietas y ver que para 1930, en unos estudios hechos en los Estados Unidos, se demostró que los nutrientes de nuestros alimentos habían rebajado en más de un 50%. O sea, como la calidad, la densidad nutritiva de lo que estamos comiendo hoy no es un 20% de lo que era hace 40, 50 años atrás, porque con el modelo extractivo de los agroquímicos, que los redujimos a 3 elementos cuando son 60 esenciales, hombre, tenemos que tener una alimentación muy, muy deficiente, y es lo que nos está poniendo en la palestra de la medicina hoy, porque no, la medicina nos enferma y luego nos acaban de rematar con unos petroquímicos, que son las drogas que nos venden. Por cada día que usted se tome, por ejemplo, un losartán, puede estar reduciendo un día en la vida por cada pastilla que se tome en el día, un humano. Entonces, hágale cuenta qué está pasando con la química que nos está matando, nos está enterrando, casi que no llegamos a los 70, cuando ya estamos achacados del todo. Entonces, cuando el humano se da cuenta y que el fenómeno viene por la codicia del dinero, los dueños de las grandes industrias, los dueños del petróleo, que el petróleo es el papá de todos los males que tenemos ahorita, entonces a esos se les creyó y a esos nos embarcaron a tener que someternos. Somos unos esclavos de los modelos industriales que nos han matado en vida, porque el humano cayó en la trampa creer que la medicina hoy como está es para salvar vidas. No, la medicina hoy está es para vender insumos derivados del petróleo. De eso no se nos olvide. Entonces, cuando se monta el negocio de la enfermedad como lo que más plata da, por donde se le busque, lo que da plata es la enfermedad. Si claro. Usted está aliviado, usted no le da plata a nadie. Usted está aliviado, está libre de problemas. Pero entonces nos metieron en un modelo de vida que es totalmente enfermizo. Y romper eso, ahí somos muchos los que hemos hablado de esto, y es muy difícil que una sola golondrina haga verano, como se dice. A veces nos enfrentamos a un elefante grande, pero
1: casi yo, imposible.
2: Yo digo lo que David y Goliat, ¿no? ¿Cómo David venció a Goliat? Entonces, hoy los movimientos que hay de recuperación de los suelos, de restablecer la vida, de devolverle la alegría a la tierra, porque la tierra es un ser vivo que lo hemos matado casi completamente, somos poquitos los que defendemos la causa de que el diseño natural fue el mejor. Y por eso hoy ya la ciencia está hablando de una sola salud. Y invito a todos los que se conectan y que tienen el famoso celular, que averigüen de qué se trata ese término, qué es una buena salud, una única salud. Se habla de una sola salud, desde la tierra, la salud de la tierra, la salud de la planta y la salud de los mamíferos, de los seres vivos que nos alimentamos directamente de lo que se coseche en un suelo sano.
1: ¿Okay? Bueno, ya tenemos a las 6:28 minutos. Vamos a un pequeño corte de comerciales y ya volvemos con el doctor Fernández.
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5: Bueno, ya tenemos las 6:31 minutos. Vamos a continuar con nuestra programación musical. Escuchemos un tema de Rómulo Caicedo, Encanto de Mujer.

0: Bueno, ya tenemos las 6:37 minutos. Escuchábamos a John Jairo Pérez y el tema Tirín Tin Tin. Bueno, este es uno de los temas nuevos para este año de John Jairo Pérez. Ahora seguimos acá con nuestro invitado especial en el día de hoy, el doctor Alfonso Fernández. Bueno, doctor Fernández, ¿desde cuándo se está hablando de una sola salud? No hay sino una sola salud.
1: Correcto. Bueno, don Jader, mire, yo diría que, ya lo dije, que desde las épocas de Hipócrates fue muy claro la propuesta que hizo sobre la relación que tenemos con nuestros alimentos, pero resulta que para la industria que nos ha sometido, ninguno de los conceptos que para ellos se han llamado empíricos, como pasó, por ejemplo, con la propuesta de Julius Hensel, el padre de la mineralización, que hoy por hoy, ya en los Estados Unidos hace más de 10 años, se está remineralizando las tierras, pero que nunca se aceptó que la propuesta de Julius Hensel tuviera el valor que tiene con respecto a la remineralización de las tierras. Ya para hablar, digamos, de lo que concibe el mundo médico como tal, porque ellos, la Organización Mundial de la Salud, van por un camino que está marcado por la misma industria, entonces ellos han sido sometidos también a manejar estos conceptos con mucho tino para no lastimar, digamos así, el propósito que tienen las industrias, que es la venta. Pero para hablar de los antecedentes históricos de una sola salud, podemos decir que comenzó a utilizarse formalmente el término a principio de la década del 2000, impulsado principalmente por la epidemia del síndrome respiratorio agudo grave. Fue una de las epidemias antes de la epidemia del COVID, que en el mundo había unas 6 epidemias. Entonces estamos hablando que para el año 2000 se habla de este síndrome agudo grave respiratorio en 1903. En el 2003. Se empezó a introducir el término. Sin embargo, la idea central de este concepto, que la salud humana, animal y ambiental son interdependientes, o sea, que están interrelazadas, tiene raíces mucho más antiguas. Lo que estoy refiriéndome yo a lo de Julius Hensel y al doctor padre de la medicina. Entonces, los antecedentes históricos que reporta la literatura, que lo pueden encontrar en su computador, es que para el siglo XIX y el siglo XX, aunque no se usaba el nombre actual, grandes científicos advertían esta conexión. Un señor, Rudolf Virchow, que es considerado el padre de la patología moderna, acuñó el término zoonosis. La zoonosis. Ahí nace las enfermedades zoonóticas, de las cuales hoy hablamos de como unas 60 enfermedades zoonóticas que son solamente de los animales, sino de los animales y el hombre. Entonces, el señor Virchow acuña el término zoonosis y afirma tajantemente que entre la medicina humana y la animal no existían líneas divisorias.
0: Casi era la...
1: Sí, en la medicina animal y humana no existían líneas divisorias, ni existe, ni debe existir. Eso decía Virchow. Luego, Ya para el 1964, estamos ya acercándonos a nosotros, un epidemiólogo veterinario, Calvin Shuwabe, este epidemiólogo veterinario propuso formalmente el concepto de medicina única, uno en medicina, insistiendo en la necesidad de que médicos y veterinarios trabajaran juntos contra las enfermedades compartidas. Mire pues, cómo
0: entre los humanos y los animales.
1: Exacto, la creencia que hay

0: a la humanidad que lo que está haciendo la medicina humana, que la medicina humana sabemos que está cobijada por la agroindustria y están pegados de las dávidas que le da la industria a los médicos para que le formulen sus productos. Entonces, lo que nos mata hoy es que todavía estemos con esa mentalidad tan poquita de que el médico veterinario es un no falta el que ha dicho que eso es una carga más para el campo y que es un costo que no debería existir. No falta el que dice que la medicina veterinaria no se necesita mientras esté el que vende la droga en un almacén y le diga qué droga le va a poner a la vaca. Simplemente nos convirtieron en consumidores de productos químicos y no se habla, no se sabe qué es en realidad una vaca sana. Aquí lo que tenemos son vacas que yo las llamo son botiquines, que están parados en cuatro patas porque están conectadas a los frascos y a los costales. Es una tristeza, y hablar de una sola medicina hoy tiene que arrancar por los cambios que yo vengo proponiendo, que hay que hacerlos en la tierra. Mientras usted no cambie el chip y siga creyendo que el NPK, que la urea, lo va a sacar de pobre, estamos totalmente equivocados y estamos metidos en un modelo que no es sostenible y no lo va a hacer. Entonces, para el 2003 y el 2004, el concepto exacto de One Health, una sola, nació de la urgencia de responder a las amenazas globales del virus emergentes. Entonces, mire pues cómo la virosis que estamos recibiendo ahorita a través de los cerdos, a través de las gallinas, a través de los chimpancés, es porque el hombre empezó a compartir los hábitats de los animales silvestres y estamos en esa lucha por la tierra y no hemos respetado los ambientes que tienen que ser aislados. Nosotros debemos aislarnos de estas especies porque cuando convivimos demasiado, cuando apareció el COVID, ¿cierto? Es porque por ese acercamiento que tenemos cada día más con los animales silvestres. Si se prevé que vienen otras pandemias y se van a dar, porque la pandemia va de la mano de la mala alimentación, de la parte inmunológica, que no somos capaces de tener unos clones que contrarresten la llegada de esos virus que siguen siendo forasteros y foráneos. Y lógico que al llegar al humano se necesita un tiempo de adaptación para que el humano pueda formar las defensas, pero no tiene con qué formarlas en este momento. Es ahí que hoy estamos hablando en la Organización Mundial de la Salud y estamos hablando a través de la COP17 de una sola salud que queremos poner desde la tierra, y tenemos que cantaletear en esto porque será lo único que nos va a salvar de los costos de producción que tenemos tan alto hoy en la industria lechera.
1: Bueno, doctor Hernández, pues digamos ya llegando al final. De todas maneras, muchas gracias por la visita.
0: Bueno, mi nombre es Alfonso Fernández, mi teléfono es el 312-282-1820. No se les olvide que los que quieran profundizar en estos conceptos, yo les puedo dar literatura donde se pueden capacitar, porque es que hoy la gran falla sigue siendo que no encontramos quien nos dirija hacia la verdad. Estamos metidos en un mundo de mentiras y esa mentirita nos está costando mucho. Muchas gracias. Mi teléfono es el 312-282-1820. Alfonso Fernández.
1: Bueno, ya tenemos las 6:47 minutos. Amables oyentes, también estamos llegando al final de nuestra programación. Mil gracias por habernos escuchado. Los invito muy cordialmente para mañana a partir de las 5 de la mañana, Dios mediante, estaremos en un programa similar. Hoy me estuvo acompañando Mari López en la parte técnica, acá en la programación, en la locución, este amigo de ustedes, Jader Londoño Palacio. Hasta mañana, los voy a dejar con este tema. Este es un tema de Lucho Bowen, Hojas Secas.

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2: Amables y gentiles oyentes, tengan ustedes muy, pero muy buenos días. Qué maravilloso estar hoy día jueves 15 de octubre frente a estos micrófonos y poder llevar este mensaje como lo hacemos todos los días, primeramente que todo dándole gracias a Dios por tenernos aquí frente a estos micrófonos y poder llegar a sus hogares. Quiero a esta hora de la mañana saludar a toda la gente de aquí de Entre Ríos, a la gente de Santa Rosa y sus veredas, como Belmira, también la gente que me escucha en San Pedro de los Milagros. 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Allí estamos atendiendo desde las 8 de la mañana hasta las 5 de la tarde. Yo quiero saludar a toda la gente que realmente tiene cita para mañana. Quiero saludar también a la gente que nos ha escrito. Yo quiero saludar a esta hora de la mañana al señor Daniel, que me escucha en Santa Rosa, en una vereda. Me dice que viene, si Dios quiere, el día de mañana a una consulta con su esposa, porque está bastante enferma. También me envía un mensaje de texto el señor Martín. Él me dice: maestro, necesito llevar un poquito de tierra de mi finca porque están sucediendo cosas muy extrañas. Inclusive yo le pedí la orina porque también me dice que está pasando por un problema de salud bastante avanzado. Entonces, don Martín, el señor Daniel, a todos ellos los esperamos mañana desde las 8 de la mañana hasta las 5 de la tarde aquí en San Pedro de los Milagros. Recordándole también a aquellos que están anotados para una consulta de primer vez, traten de cumplir para que no le vayan a quitar el turno a una persona que realmente sí necesite y sea una persona seria, que no falte a una cita. Porque de verdad, mis queridos hermanos, que hay mucha gente que me dice: yo voy el viernes, y a veces no le prestan importancia. De pronto sí tienen la necesidad, pero no le dan importancia porque a veces les cuesta creer. A veces mucha gente, mis queridos hermanos, llegan a mi oficina con mucha fe, pero ya un familiar ya nos ha visitado, o de pronto un empleado de la finca, o de pronto una persona llegada, que da testimonio real de que nosotros sí tenemos el conocimiento en la materia espiritual. Pero mucha gente por sí solos les cuesta tomar la decisión. Y también he visto mucha gente que me dice: es que me daba miedo venir. Mire, llegar a mi oficina es llegar a un templo, prácticamente como si fuera una iglesia espiritual, donde todos los días oramos antes de comenzar una labor diaria, donde todos los días sanamos a las personas que están enfermas. Mire, mucha gente, mis queridos hermanos, que han llegado a mi oficina con problemas en el estómago, han botado esas porquerías, se han desbloqueado y hoy la vida les ha cambiado totalmente. Personas que tenían sus fincas arruinadas, no solamente porque los animales se morían, sino que quizás no tenían ese problema, sino que la leche se dañaba, o quizás no podían conseguir un buen trabajador. Personas que estaban vendiendo propiedades, una gente que llegó de aquí mismo, de Santa Rosa de Osos, y me dice: maestro, llevamos como 2 años vendiendo una finca que nos dejó nuestro padre y no hemos podido venderla, y la estamos vendiendo a buen precio porque por aquí las tierras están muy caras. ¿Y qué pasó? Que la finca, un familiar le había hecho un trabajo de maldad para que no la vendieran nunca. Y así yo sé que hay muchas personas, mis queridos hermanos, que están enfermas porque alguien les dio un bebedizo, o les agarraron una fotografía, o les tiraron algo a la casa, al carro, a la moto, donde sea, pero lamentablemente están bloqueados. Mucha gente me pregunta: maestro, pero ¿por qué, si yo no le hago mal a nadie, por qué me van a hacer trabajos de maldad a mí? Yo le digo a todas estas personas, mis queridos hermanos, que la maldad no elige a nadie. La maldad es maldad y simplemente la hacen por envidia. 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Ya tenemos una persona en línea. Vamos rápidamente con la persona que a esta hora está. Aló, muy buenos días. ¿Con quién hablo?
3: Habla con Irma.
2: Señora Dilma, Dios me la bendiga y bienvenida a la Hermandad Guadalupana. Cuénteme, hijita, usted cuánto hace que escucha nuestro programa.
3: Ay, ¿cómo te parece? Hace más o menos que los escucho de seguido, por ahí unos seis meses
2: que nos escucha. ¿Cómo le ha parecido el programa, hijita?
3: Me parece, dan unos testimonios hermosos. Esta mañana escuché uno muy bonito. Entonces yo soy muy desconfiada. Era muy desconfiada porque le digo sinceramente, maestro, me pasan unas cosas horribles. Entonces no sé qué camino coger, me deprimo, de todo, mejor dicho.
2: Bueno, hijita de mi corazón, de todas maneras, lo importante es que usted hoy se está comunicando con la Hermandad Guadalupana y es un principio para usted solucionar los problemas que se le vienen presentando. Regáleme bien su nombre completo y su fecha de nacimiento, por favor.
3: María Dilma Soto Londoño. Nací el 16 de agosto del 59.
2: 16 de agosto del 59, hijita. Le voy a contar algo y quiero que usted me escuche con mucha atención y no solamente usted, la gente que a esta hora está en sintonía de este interesante programa. Veo una mujer muy enferma, con muchos dolores. ¿Es verdad o es mentira, hijita?
3: Ay, deja la bulla que, mejor dicho, yo no me paro de una gano, salgo, maestro, de donde los médicos de Medellín.
2: Y esto me demuestra que lamentablemente la salud suya está muy deteriorada. Hay un problema en la columna, hay un dolor en un brazo. Veo lamentablemente, hijita de mi corazón, que usted inclusive en las noches no puede dormir.
3: No duermo. Tengo noches que me las paso en vela y de acuerdo a los problemas y lo que se me vino encima, yo no hago sino pensar. Yo hasta disvareo, mis noches son eternas. Ay, sí, no, hijita. Qué cosa tan horrible.
2: Pero ¿sabe por qué, María Dilma, usted está sufriendo lo que está sufriendo? Porque lamentablemente veo en su fecha de nacimiento un trabajo de maldad que a usted le han hecho. Lo que yo veo en su fecha de nacimiento lamentablemente es un daño que le han hecho y esto le está complicando especialmente su salud. ¿Por qué, hijita? Porque lamentablemente lo que le hicieron es para verla postrada en una cama. Por eso le atacan la columna, por eso le quitan el sueño. Comienzan los dolores en todo el cuerpo y prácticamente usted no tiene tranquilidad debido a personas malintencionadas, porque cuando usted llegue a mi oficina, doña María Dilma, le voy a mostrar el rostro, la cara de la persona, porque yo sé que usted quiere saber quién está detrás de tanto dolor y tanto sufrimiento que usted ha tenido, ¿cierto?
3: Sí, sí.
2: ¿Usted le gustaría saber quién?
3: Sí, señor.
2: ¿Usted ha escuchado los testimonios de las personas que han tenido la oportunidad ya de llegar a nuestra oficina y hoy la vida les ha cambiado?
3: Sí, señor, porque le digo una cosa, soy muy desconfiada por debido a lo que me pasó. Me dijeron algo muy parecido a lo que usted me acaba de decir. Mis animales se mueren.
2: Exactamente. ¿Y sabe por qué esto, hijita de mi corazón? Porque hay gente que le tiene envidia. Personas que le hablan de frente, pero por detrás hablan y critican de usted. Entonces, ¿qué debemos de hacer, doña María? Que usted se venga a nuestra oficina. Porque déjeme decirle, porque ya estamos en este medio octubre y este año 2026 ha venido con grandes fenómenos a nivel nacional, también internacional. Yo le espero. Dígame cuándo puede venir, si puede venir este viernes 16 de octubre aquí a San Pedro de los Milagros.
3: Para este viernes me queda muy difícil porque yo parece que ese era San Pedro. Ya me tocaría el otro viernes, si Dios quiere.
2: Si Dios quiere.
3: Porque para ella me queda muy difícil.
2: Perfecto, mi corazón. Entonces yo la voy a estar esperando. Recuerde de que la Hermandad Guadalupana tiene el conocimiento, la capacidad de poderle ayudar y mostrarle primeramente que la salud, porque sé y por lo que a usted le ha pasado, usted ha perdido mucho la fe, es una mujer ya muy desconfiada, pero créame que los testimonios de la gente agradecida que ha tenido la oportunidad de visitarnos y que hoy habla en maravilla de nuestra institución, va a ser usted misma, después de visitarnos, que nos dé un testimonio de agradecimiento. Sea porque se curó, porque gracias a Dios tenemos las medicinas, tenemos el conocimiento para retirarle ese daño que usted tiene. Ya usted ha escuchado personas que han llegado a mi oficina y gracias a Dios han sanado totalmente. ¿Lo que le he dicho es verdad o es mentira, doña Edilma?
3: No, lo que usted me ha dicho, sí, eso sí. No duermo, todo ha sido la verdad.
2: Señora María Dilma, que Dios me la bendiga. Muchas gracias por llamar y comunicarse con nosotros a esta hora de la mañana. Que Dios la bendiga.
3: Bueno, mi hijo, un feliz día, yo le pague.
2: Qué maravilloso escuchar a la señora María Dilma, que nos llama por primera vez. Si Dios quiere, nos va a estar visitando aquí en San Pedro de los Milagros. Va a tener la oportunidad mucha gente, mis queridos hermanos, de poder encontrarle solución a los problemas. 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Que la mano de Dios y las palabras de nuestra institución hayan quedado grabadas en su corazón y en su mente. Que Dios le bendiga y que todos tengan un feliz día. Chao, chao.
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Ahí escuchamos a las aves cantoras, ya son las 7 de la mañana y 5 minutos y en este jueves le damos la bienvenida a todos ustedes a Aires del Campo, saludándolos de manera muy especial. Saludamos a los fieles oyentes, a los que nos escuchan en Santa Rosa de Osos, Don Matías, San Pedro de los Milagros, en el municipio de Yarumal, en el municipio de Belmira. Saludo especial para cada uno de ustedes y para los que nos escuchan a través de la página www.paisajeestereo.com. Ustedes pueden solicitar esa canción que desean escuchar al 324-180-1752, 324-180-1752. Y también saludamos a Joaquín Solano en la ciudad de Bogotá. 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Muy buenos días.

0: Queremos contarles a esta hora de la mañana que resulta y sucede que desde el día de hoy vamos a estrenar varios parranderos de este 2026, nueva música parrandera. Y también cabe resaltar que no, todavía no estamos con la programación de parranderas donde ustedes puedan solicitarlas. Listo, para que ustedes lo tengan muy en cuenta. Ya sería en el Huracán Parrandero que comienza el 15 de noviembre. Por el momento estamos es con las parranderas de este 2026. Así que queremos hacer mención de esto para que ustedes no nos soliciten canciones parranderas todavía, a no ser que sean de estas nuevas de este 2026. Ya son las 7 de la mañana y 26 minutos. Hoy, precisamente 15 de octubre. Es el día 288 del año, faltan 77 días para que se termine este 2026 y hoy es el cumpleaños de Sebastián Yatra, que este es un cantante y compositor de música, así como el reggaetón y el pop latino o el pop romántico. Está cumpliendo 32 años, está muy joven todavía. 324-180-1752. Muy buenos días, doña Lucía.
1: Marianita, muy buenos días. ¿Cómo amaneció mi reina?
0: Muy bien, gracias.
1: Espero que esté muy bendecida siempre, todos los días, por Dios y la Santísima Virgen.
0: Amén.
1: Y todos los oyentes en general. Para que me haga el favor y me ponga una cancioncita de Argemiro Jaramillo, La tumba de mi madre. Saludito muy especial para ti en cabina y para todos mis amigos que yo sé quiénes son. Muy buenos días y muchísimas gracias.
0: Gracias a usted, doña Lucía, por el reporte de sintonía. Vamos primeramente con una canción de Gabriel Siria Levario, conocido artísticamente como Javier Solís. Las rejas no matan, pero sí tu maldito querer.

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0: 7:40 y vamos a recordar los resultados en las loterías. Y ya luego llega la música, música para alegrar esta mañana de jueves. Mucha atención, Valle 5091, Meta 3415, Manizales 2024, Cafeterito 5960, Dorado 0862, Chontico 9141, 9141 Chontico, Paisita 6609, Antioqueñita 3623, Playfor 0731, Cash 151 y Astro Luna por el signo Acuario 13X. Estos son los resultados de las loterías y también el resultado del baloto millonario del día de ayer, 14 de octubre, 05-06-07-19-40-03 y con un acumulado de 15.600 millones de pesos. Y el baloto revancha 21, 23, 28, 30, 34 y la superbalota la número 03 con un acumulado de 3.200 millones de pesos. Y ahora sí, nos vamos preparando, nos vamos poniendo cómodos, nos vamos despejando, nos vamos relajando, nos vamos poniendo como en modo alegría. ¿Por qué? Porque eso dice así.
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0: Vamos a escuchar a esa hora de la mañana el bobo del Carmen. Esta canción se llama El Conchudo.
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0: Arriba ese ánimo.

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0: Hemos llegado al final de este maravilloso programa por el día de hoy. Los invitamos todos los días en nuestras redes sociales, YouTube, Facebook, Twitter, TikTok, a las 8 de la noche. ¡Los esperamos! Una breve pausa comercial. 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
1: Aires del campo, llega Julio Jaramillo en esta mañana de jueves. Tiene como ganas de salir el sol y a la vez no. Ya son las 8 de la mañana y 14 minutos. ¿Para qué se quiere?
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0: vasito de leche por ahí.
1: Ahí escuchamos a los de Yolombó con ese nuevo parrandero. San Pedro se llama la canción y fue estrenado el pasado 8 de octubre de ese año 2026. Son las 8 de la mañana y 20 minutos. Están escuchando Aires del Campo.

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Vamos a brindarles información de interés a esta hora y es que capturan en el municipio de Santa Rosa de Osos a el señalado por el supuesto abuso sexual contra una adulta mayor en la Unión Antioquia. La policía capturó en Santa Rosa de Osos a Wilber Alonso García Muñoz, señalado como presunto responsable de este caso de abuso sexual contra una mujer de 83 años en la zona rural de la Unión Antioquia. La captura fue anunciada este miércoles 14 de octubre por el gobernador Andrés Julián.

y las garantías de la justicia y, según el gobernador, el señalado habría intentado huir para evitar la justicia. Según el gobernador, él se hubiera intentado huir y las autoridades pues totalmente evitaron que fuera de esta manera. Pero el análisis de las cámaras de seguridad y las labores investigativas de las autoridades pues permitieron ubicarlo. El caso continúa en manos de las autoridades judiciales. Y hay que tener en cuenta que este caso recuerda otro hecho ocurrido el pasado 29 de agosto en una zona rural del departamento de Nariño, donde una mujer de 72 años perdió la vida por ese ataque y el presunto responsable fue capturado, en caso de que también generó preocupación por la violencia ejercida contra las mujeres, contra adultas mayores en el país. Información que compartimos con ustedes a esta hora de la mañana. Buenos días.

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9: Muy buenos días para todos y para todas las personas que se conectan a esa hora en ese programa Coopecrédito Cooperativo, el espacio de Coopecrédito Entre Ríos, en la cual les contamos todas esas noticias, esa información, nuestras campañas, concursos, en fin, un montón de información para ustedes, nuestros asociados, y también para la comunidad en general. El día de hoy tenemos mesa llena, aquí tenemos toda la corte comunicativa de esta gran cooperativa. Estoy con mi compañero Steven y con Estefanía, quien saludo en esta mañana. ¿Cómo están?
10: Muy bien, Juan Andrés, ¿cómo va todo?
9: Todo muy bien, qué muy bueno, muy bien, amaneciendo bastante, está amaneciendo rico, hoy no está haciendo tanto frío como en los últimos días. Hoy de igual forma tiene que sacar ese tintico ahí para que esté ahí acompañándose con nosotros, ahí escuchando toda la información. Pero ¿cómo están ustedes, Estefa? ¿Cómo estás?
11: Buenos días para todas y todas, súper bien en esta mañana soleada, ya se empieza a sentir el canto de los pajaritos por ahí que también están despertando y alegrando este día. Así que ya saben, preparen el desayunito ahí mientras nos van escuchando, y eso sí, saquen la libreta para que tomen nota, porque hoy les traemos muy buenas noticias, regalos, mejor dicho, hoy venimos a tirar la casa por la ventana.
10: Ay, ay, ay, así es. Un saludito muy especial a todos los oyentes, todos los que están ahí. Oigan, qué termos tan bonitos.
9: Sí, vea, yo estoy aquí de modelo de manos para aquí las personas estrenando, que están en el Instagram Live, Beatran, ahí lo pueden ver. Y ustedes que nos estén escuchando, es que tenemos en nuestra mesa aquí de trabajo unos termos maravillosos, de los cuales les vamos a contar un poquito ahorita, porque tenemos algo muy especial para entregarles, estos super termos que tenemos acá.
10: Y antes de eso, vámonos con muy buenas noticias.

0: 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Y tenemos una super noticia que Estefan nos va a decir, y es que tenemos el primer ganador, la primera persona ganadora de esta campaña, que es del mes de septiembre. ¿De quién se trata, Estefanía?
1: Así es, Juan Andrés, ya tenemos nuestro primer ganador de esta tarjeta de regalo de 500 mil pesos con 276 COPE puntos de la agencia de Entre Ríos. El ganador es Julián Lopera Uribe.
2: ¡Felicitaciones!
1: Imagínese con 500 mil pesos, qué maravilla.
0: Yo siempre he dicho algo, y es, o sea, aquí Julián se ganó de nuestra agencia Entre Ríos, pero también hay que recordarles a todas las personas que nos escuchan que si usted está en San Pedro, incluso en Medellín, no sé, también puede participar en esta campaña que quiere premiar esa fidelidad, ese uso de nuestra app RedCop Central. 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
2: 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Uno para Entre Ríos, otro para San Pedro y otro para Medellín.
0: Uh-huh. 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
0: Así es, ahí tenemos como tal esta información. Y bueno, eso como noticia inicial de lo que es el día de hoy, pero seguimos porque octubre no para. Octubre no para y tenemos muchas campañas, muchos concursos. Esta es para nuestros mayores de edad. Y entonces también ahí nos preguntas mucho, bueno, ¿y para los niños qué hay? Para los más peques del hogar, ¿qué podemos tener? Pues les contamos que estamos con esa campaña de Generaciones Ahorradoras. Esta campaña que quiere premiar a esos niños y niñas, también nuestros adolescentes de nuestros hogares, con regalos, aprovechando que estamos en el mes del ahorro y también en el mes de la niñez. Nosotros el día de hoy estamos reunidos este equipo comunicativo porque también estábamos visitando las instituciones educativas de este municipio. Estábamos en la institución educativa, pasamos un rato también al Colegio Santa Inés comentándoles sobre esta campaña que tenemos de Generaciones Ahorradoras. ¿En qué consiste esta campaña? Consiste en que nuestros niños que son asociados de 0 a 17 años, es decir, los que están en esas categorías de ardillitas de 0 a 6 años, exploradores de 7 a 12 años y trotamundos de 13 años a 17 años, van a poder participar por grandiosas sorpresas, grandiosos premios, entre ellos un carro eléctrico para las ardillitas, una bicicleta todoterreno para los exploradores y una patineta eléctrica para los trotamundos. ¿Qué tienen que hacer para participar en esta convocatoria, en este concurso? Primero, obviamente que estén asociados a nuestra cooperativa. Ahí los que están ya asociados tienen un punto ganado, ahí ya están chuleados. Pero también tienen que estar al día en sus aportes a fecha de 31 de octubre. Así es, entonces, así usted está participando por alguno de estos tres premios. Pero entonces, también nos preguntan qué pasa para estos niños, niñas y adolescentes que todavía no son asociados a nuestra cooperativa. Para ellos vamos a tener una categoría de nuevos asociados en la cual pueden participar. deben asociarse entre el 25 de septiembre, que ya pasó, hasta el 25 de octubre. Tenemos este resto de días hasta el 25 de octubre para que se asocien, se vinculen a nuestra cooperativa y puedan participar por un computador portátil para que les pueda apoyar en ese proceso educativo, también para que puedan investigar, consultar, aprender muchas más cosas. Entonces queremos también potenciar a estos nuevos asociados, convocarlos para que puedan asociarse a nuestra cooperativa y conozcan todo lo bello que tenemos desde nuestra cooperativa, desde Coope Crédito Entre Ríos, todos los beneficios que tenemos también para ellos. Les contamos también que pueden acceder a múltiples beneficios. Ya está publicada también la lista de los auxilios educativos que les comentábamos anteriormente, hace varias semanas. Si usted es asociado, puede acceder a estos auxilios educativos, solidarios, a un montón de beneficios en los cuales queremos que ustedes participen y accedan a todos los beneficios que tenemos desde Coope Crédito Entre Ríos.
1: Qué bueno, Juan Andrés, este montón de noticias que nos traes. Ya saben que pueden participar en esta campaña de generaciones ahorradoras, que pueden hacerlo los que ya son asociados, que para participar solo deben tener al día sus aportes sociales con corte al 31 de octubre y, muy importante, que tengan sus datos actualizados. Uh-huh. Esta campaña y otra información muy importante, como la que acabas de compartir sobre la lista de los auxilios educativos de los beneficiarios, pueden consultarla en nuestra página web www.copecredito.coop.

0: Bueno, y ahora sí les vamos a contar por qué trajimos estos termos tan bonitos. Por aquí el mío es azulito.
1: Yo tengo el blanco.
0: Juan Steven tiene el blanco.
2: Y yo tengo el negro como mi alma.
0: Y hay muchos más.
1: Como tu alma. Y hay muchos colores más.
0: Sí, también tenemos rojo, rosado. Un plateado y dorado muy bonito para que ustedes se antojen y también vayan por su termo.
1: Uh-huh. Oye, y es súper chévere porque tiene como una pantallita digital.
0: Ajá, y es en acero inoxidable.
1: Está genial.
0: Conserva también la temperatura. Si usted de pronto quiere ahí almacenar alguna bebida como el tintico, no sé, una aromática para esos fríos, ahí le conserva el calor. Y cuando esté haciendo mucho calor, puede guardar ahí también la gaseosita, un juguito bien delicioso, y se lo lleva para la oficina o para el trabajo. Entonces nosotros venimos a antojarlos de estos termos tan bonitos que estamos dando por una campaña, que es que tus metas ahora tienen un plan COP. Entonces, para participar en esta campaña, ustedes, aparte de tener su ahorro programado en las modalidades de libre destino, universitario, navideño o vivienda, van a poder participar por espectaculares premios. O sea, aparte de que se llevan ese termo digital, también podrán participar por un viaje a Punta Cana para dos personas. Esto es para los mayores de edad o para los menores, que también los estamos teniendo en cuenta. Podrán participar por un computador portátil. Entonces, los que son de 0 a 17 años participan por el computador, y los mayores de edad por el viaje a Punta Cana para dos personas. Solo tienen que ser asociados, abrir el plan COP a partir de 50,000 pesos y tendrán una tasa de interés anual del 6%. Es muy importante que estos plan COP que abran, es decir, los ahorros programados, sean con un plazo mínimo de 12 meses para que puedan participar en esta campaña. Entonces ya saben que van, abren su plan COP, les dan su termo e inmediatamente empiezan a participar por estos espectaculares premios. ¿Qué tal les parecen?
2: Eso está genial, Estefanía, que uno... Yo lo he dicho, y a mí me parece que es una manera también chévere de que la gente se anime, y es, usted puede irse a Punta Cana abriendo un ahorro de 50,000 pesos. O sea, eso es algo genial, y usted con este termo lo puede usar en ese viaje que se va a ganar a Punta Cana. Porque digamos que usted puede tener aquí en este termo de acero inoxidable el tintico para que usted vaya al avión. Usted está en el avión, se toma el tintico, le va a conservar el calor mientras usted esté en ese viaje, y usted va a llegar a Punta Cana y se va a tomar una Coca-Cola helada en ese termo y le va a conservar ese frío. O si es arriesgado, le echa un poquito de ron y tiene un Cuba Libre. Ahí está perfecto para esta campaña que tenemos de Plan COP. Muy importante que tengan esa apertura del Plan COP por 50,000 pesos mínimo a 12 meses, cualquiera de las cuatro modalidades que tenemos: viviendo, universitario, libre inversión o navideño.
0: Así es, pero les voy a compartir unos requisitos muy importantes que debemos tener en cuenta. El primero es que para participar deben ser asociados de Copecrédito Entre Ríos y cumplir con esas condiciones que nos da la campaña. Aparte de eso, deben realizar la apertura de este ahorro programado entre el 1 de octubre y el 30 de enero de 2027. Es decir, que usted va a tener estos meses de octubre, noviembre, diciembre y enero del 2027 para participar en la campaña. Es muy importante tener en cuenta que los termos se van a entregar hasta agotar existencias, así que no lo dejen para última hora, que de pronto uno no sabe qué tal que se vaya a quedar sin su termo. También es muy importante seleccionar pues alguna de estas modalidades habilitadas, el libre destino, que es un ahorro para lo que ustedes deseen, o sea, no tiene una destinación específica, el navideño, que se apertura en el mes de diciembre hasta diciembre del siguiente año, y ustedes podrán tener ese ahorro ahí programado para el próximo año, ya saben, si de pronto tienen alguna meta, un proyecto, este es el ideal. El universitario, para los estudiantes que de pronto quieren hacer una especialización, una maestría, para los jóvenes que apenas están saliendo del colegio, o para los niños también, que los papás tengan ese ahorro ahí universitario para preparar y pensar, claro, en los niños y más adelante.
2: Que comiences desde tempranito a pensar en ese futuro de nuestros jóvenes.
0: Sí, muy importante. Y el de vivienda, también muy importante, esas personas que tienen el sueño de tener su casa propia, ahí podrán tener ese ahorro que más adelante les ayudará también para participar en subsidios de vivienda. Entonces, uh-huh, ya saben que tenemos esas modalidades. El aporte debe ser a partir de 50 mil pesos mensual y con un plazo mínimo a 12 meses. Y la primera consignación correspondiente se debe realizar en el momento de la apertura. Y el plan COP debe estar vigente y activo sin cancelación hasta el cierre de la campaña y durante la validación del sorteo, que sería en enero del próximo año. Entonces ya saben que ahí...
1: Estefa, ¿y qué pasa, por ejemplo, si yo por allá en mayo abrí un programado y yo empecé y di como la primera cuota, la segunda, pero de la tercera para adelante... No la volví a dar. Yo participo también. Esto es muy importante que lo tengamos presente, porque efectivamente sí. Es decir, si usted tiene por allá un ahorro programado que lo abrió desde 50 mil pesos, mínimo a 12 meses, participa, claro que sí. ¿Reclama termo? Pues ya no, porque el termo es únicamente para aperturas entre el 1 de octubre hasta agotar existencias.
2: ¿Sí?
1: Pero sí participa en ese viaje.
2: Pero entonces claro, ahí me surge otra duda. Este,
1: ¿hay que ponerse al día?
2: No, esa también, pero tengo otra, y es, si yo tengo el ahorro, pero el ahorro no está vigente, es decir, el ahorro se me acaba en mitad de diciembre, ¿participo o el ahorro que tenga aperturado tiene que estar vigente a 31 de enero del próximo año?
1: Muy importante esa pregunta, y es que para los que de pronto abrieron ahorro navideño, que ahora en diciembre lo retiran, el sorteo es el 6 de febrero, ¿cierto?
2: ¿Sí?
1: Es decir, que la campaña solo va hasta el 30 de enero. Si al 30 de enero yo tengo un ahorro programado vigente, participo. Si lo retiro en diciembre, no aplico. Es decir,
2: y chao.
1: En diciembre puedo abrir uno nuevo para estar vigente y activo.
2: Okay.
1: Si, como les decía ahorita, ese caso hipotético de una persona que lo abrió por allá a inicio de año, pero no siguió al día, tiene de aquí, de octubre, noviembre, diciembre y enero para ponerse al día. Es más, aproveche que ya casi viene ese bono navideño para
2: total,
1: que se ponga al día y pueda participar por ese
2: yo creo viaje. Que hay dos invitaciones muy importantes. Esa que dices con el bono navideño, que ahorita les vamos a comentar algo de eso. Y también las personas que tengan ese bono navideño y lo van a retirar en diciembre, no lo retire. Déjelo ahí y participe por ese plan, por esta campaña de Plan COP que tenemos. Y quién quita que usted se vaya para Punta Cana, termine por allá más bronceado que 20 ahí en las Repúblicas Dominicanas. Entonces, ahí está esta invitación con esta campaña de Plan COP. Pero entonces, estamos en el mes del ahorro. Ya hemos hablado de generaciones ahorradoras, estamos hablando de Plan COP, pero también tenemos algo que a la gente le ha gustado mucho y que ha sido muy exitoso, y es esa campaña de Mega CDAT recargado. Steven, ¿de qué se trata?
1: Ha sido súper exitosa. Los termos que teníamos en la campaña pasada, todos se fueron muy rápido y la gente nos decía como que ¿cuándo vuelve esta nueva campaña? Pues ahorita tenemos el Mega CDAT recargado. ¿Cómo así que recargado? 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
2: ¡Qué maravilla! Porque también estaba esa pregunta de, ah, bueno, si yo no tengo el plan COP, entonces no puedo recibir el termo de otras maneras. Con el mega CDAT también se puede acceder a este termo maravilloso que tenemos con una tasa increíble, que es, me recuerda por favor la tasa, Steven, para que las personas la tengan presente.
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2: 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Recuerden que este CDAT es, usted apertura ese ahorro a un tiempo fijo, a un tiempo ya estipulado, sea 6, 12 meses, 36 meses, y es muy importante que tengamos presente, y es, ese ahorro, si se retira, tiene alguna penalidad, tengo eso entendido, me confirmará aquí Steven. Entonces es muy importante que tengamos muy presente a cuántos meses vamos a aperturar ese ahorro para que no cometamos, digamos, esa falencia de retirar el ahorro en un tiempo que no es el estipulado y que perdamos, digamos, lo que es, no sé, la inversión o lo que es la tasa, pues que la hayamos acumulado, en fin, un montón de cosas que pueden pasar en ese retiro breve de lo que es este ahorro mega CDAT.
1: Así es, importante que tengamos muy presente la periodicidad, que lo abramos entonces a 6 meses o a 1 año para que esta tasa sea efectiva.
2: Hay algo muy importante en este programa de hoy, y es que en las últimas semanas no habíamos recibido llamada porque teníamos ahí muchas cosas que contarle a las personas y necesitábamos como que prestaran toda la atención en todas las campañas que tenemos. Hoy vamos, como lo decía Estefanía al inicio, vamos a sacar la cara por la casa por la ventana y vamos a entregar uno de estos maravillosos termos que tenemos. Vamos a recibir una llamada para que estén ahí muy pendientes. 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Ahí está entonces para que usted busque ese número de Paisaje Estéreo y comience a llamar aquí para que podamos responder, para que usted nos responda esa preguntita que tenemos para el día de hoy y se pueda ganar un increíble termo en acero inoxidable digital para que lo puedan tener ahí en su casa, se lo lleven para la finca. Ya de pronto pueden ir pensando, ya se viene un puente muy importante que es el del 31 y pueden usted ir a pasear y se lleva ese termo con todas las de la ley para que pueda disfrutar de ese.
1: ¿A dónde podemos llamar?
2: La línea a la que podemos llamar es el 324-180-1752. Le repito, 324-180-1752 para que podamos recibir esa llamada y vamos a llamar a alguien muy especial de nosotros para que pueda conversar con la persona que nos llame.
1: Don Aurelio.
0: Sí, así es, estas buenas noticias que nos traen y ahora vienen muchas más porque se viene el bono navideño. Yo sé que es algo que ustedes están esperando, que lo anhelan bastante, entonces viene don Aurelio también para contarnos sobre este bono navideño. Don Aurelio, ¿cómo está?
2: Buenas tardes, su Mercedes. ¿Bien o no? ¿Cómo me les va?
1: Don Aurelio, bienvenido. Lo escucha uno usted y mejor dicho.
2: Les digo pues que yo los voy a ir sacando de esta emisora porque me les voy a adueñar del programa al parecer.
0: Don Aurelio, usted como que madrugó mucho. ¿Cómo así que buenas tardes? Le ha rendido bastante el día. Es buenos días.
2: Es que usted sabe que yo levantaba desde las 3 de la mañana a arriar la vaca, mija. Ya esto se vuelve como tarde.
0: Ah, sí. Viene desde el zancudo para acá a traernos buenas noticias. Cuéntenos este bono navideño, usted ya tiene todo preparado para reclamarlo.
2: Mijita, yo ya estoy más listo que un kumis, si quiere que le diga. Vea, yo ya hice las 3 cosas que ustedes me pidieron que hiciera. Lo necesario para poder acceder a ese bono navideño que este año la cooperativa nos va a sorprender con él. Entonces, usted necesita tres cosas.
0: A ver, don Aurelio, usted es muy atento, muy juicioso. Sí. Cuéntele a todos los oyentes cuáles son esas tres cosas.
2: Yo hago mi tarea todos los días. Vea, primerísimo. Usted tiene que actualizar sus datos. Eso es muy importante. Porque tú, usted cambia de número, se cambia de barrio, cambia de casa. Y entonces, ¿dónde le van a llegar las sorpresitas, pues, de Copecrédito? Yo no sé si ellos mandan cosas a la casa, pero de igual forma es importante tener la dirección, los datos personales, que usted no se haya cambiado de nombre así de cualquier forma. Entonces, datos actualizados, si me hacen el favor, usted puede ingresar a la página web, ahí aparece la cosita esa, el menú desplegable es que se llama, esa joda, usted ahí puede actualizar sus datos, o también se puede acercar a la oficina. En la oficina hay unas muchachas divinas que le organizan a usted esos datos y le piden a usted hasta de el tipo de sangre, un montón de cosas. Pero eso es supremamente importante para nosotros como asociados, para que tengamos todos esos datos actualizados. Número uno, datos actualizados. Uh-huh. Número dos, es que usted esté al día. Usted tiene que poner al día, hombre berraco. Usted tiene que pagar sus aportes a fecha de 30, 29 o 30 de diciembre, me recuerdan ustedes. Yo hago mi tarea, pero esa la hago mal. 29 o 30 de diciembre.
3: Todo el año.
0: 31 de diciembre, sí.
2: 31 de diciembre.
0: Ah, sí, estamos bilingüe ya.
2: 31 de diciembre, usted tiene que tener al día todos esos aportes para que usted le llegue ese bono navideño y estemos a paz con el diablo.
0: Listo. Súper bueno. ¿Y el tercero cuál es?
2: Y tercero es que usted tenga su cuenta activada. Ahí me preguntan en la calle, don Aurelio, ¿cómo así que la cuenta activada? Pues sí, muchacho. Usted tiene su cuenta ahí con Copecrédito. Tiene que activarla porque los bonos nos van a llegar a la cuenta. Entonces, si usted tiene la cuenta desactivada, ¿dónde cree que le va a llegar la plata? Tiene que tenerla activa. ¿Y usted cómo la activa? Pues muévase 2,000 pesitos. Muévase un pesito. O acérquese. Vea, la invitación siempre es la misma. Puede acercarse a la agencia y ahí le ayudan con ese trámite. Ahí las muchachas de las cajas le dicen, venga, yo le muevo el dinerín. Y ahí usted ya tiene su cuenta activa. Entonces, esos son los requisitos que usted tiene que tener para poder acceder a ese bono navideño este año, bien hermosos, bien divinos, bien titinos. Desde el 1 de noviembre vamos a empezar a entregar los bonos navideños. Yo creo que yo voy a ser el primer recibidor del bono navideño porque yo ya hice eso al pie de la letra. Entonces, ahí está, para que ustedes también accedan a ese bono. Y con ese bono hagamos unas cosas bien berracas. No sé, abrir el ahorro. Yo no sé, yo soy un fan del ahorro en Copecrédito. Entonces, ahí usted puede aperturar un montón de cosas con ese dinero. O ajustar para el CDAP, para que tengamos esos termos bien divinos, porque yo quiero uno rojo para que me combine con la ruana.
0: Don Aurelio, usted está muy atento, muy juicioso, mejor dicho, pendiente de todos los programas, trayéndonos muy buena información. Y ahora con estos bonos navideños, qué bien que usted sea el que le cuente a los oyentes qué es lo que tienen que tener actualizado. Muchísimas gracias, don Aurelio, por esta información. Gracias por acompañarnos en este programa.
3: Ay, se nos va el tiempo tan rápido. Se nos va el tiempo
0: volando, ¿cierto?
2: Como que nadie llamó, entonces yo me voy a llevar el termo.
3: Llévese.
2: Eso le pasa por sus mambicos a todos. Por dormir. Ay, sí tenemos llamada.
0: Don Aurelio, a ver, contéstele.
2: ¡Aló! ¡Aló! ¿Con quién hablo?
4: Buenos días.
2: Buenos días, Merced. ¿Cómo está?
4: Bien, gracias a Dios. ¿Y ustedes?
2: ¿Con quién tengo el gusto de hablar en esta mañana primorosa?
4: Con Teresa Palacio.
2: Doña Teresa, ¿qué más? ¿Bien o no? ¿Cómo estamos?
4: Ah, muy bien hoy.
2: Ah, qué rico. Doña Teresa, le voy a hacer una pregunta preguntona y usted me la tiene que responder con toda la verdad para poder ganarse este termo último modelo de acero inoxidable digital. ¿Listo?
4: Sí.
2: Usted me va a decir, ¿cuáles son los cuatro ahorros programados de la campaña del Plan COP y para dónde nos podemos ir a pasear si nos ganamos el concurso.
3: Está fácil, no, está fácil.
2: No me hagas ese suspiro, doña Teresa, que está muy fácil la respuesta. Doña Teresa, le va a bajar un poquitico a esa radio para que yo nos escuchemos doble por ahí y piénseme bien la respuesta, vea. ¿Cuáles son los cuatro ahorros programados que tenemos en Copecrédito Entre Ríos y para dónde nos vamos a pasear si nos ganamos el concurso?
4: Pues el paseo es en las islas de Duncan, algo así. Y los ahorros programados son tener la cuenta al día y... no, ya me olvidó.
2: Doña Teresa, vea, le voy a cambiar la pregunta. Le voy a dejar a estos muchachos que le pregunten porque... para que podamos darle el termo y se lo gane usted.
0: Bueno, doña sí. Teresa, la respuesta del anterior es que nos vamos para Punta Cana. El premio sería un viaje para dos personas y los ahorros del Plan COP es el universitario, libre inversión, vivienda y navideño. Entonces ahora otra preguntica. Para usted poder recibir el bono navideño, ¿cuáles son los tres pasos que tiene que cumplir?
4: ¿Cuáles son los tres pasos?
0: Sí.
4: Yo le digo, vea, primero, estar al día.
2: Muy bien.
4: La segunda, tenga la cuenta actualizada.
0: Activa,
4: y
0: sí.
4: Y la tercera, desde el 1 de noviembre, entregan los bonos navideños.
2: Vea, usted me juntó ahí las dos cositas, pero se la voy a valer. Tener los datos actualizados, estar al día en los aportes a fecha de 31 de diciembre y tener la cuenta activa. Doña Teresa, gracias. Usted es la ganadora, ganadorcísima de este día. La próxima
4: semana. Ay, bueno.
2: Entonces, usted me va a enviar su número de documento a este numerito y... puede reclamar el termo. Me tiene que mandar el número de documento a este numerito de Paisaje Estéreo. ¿Listo?
0: Listo. Muchísimas gracias, doña Teresa. Gracias, don Aurelio, por estar en este programa. Steven, muchas gracias. A todos nuestros oyentes, los invitamos a sintonizarnos el próximo jueves. 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
3: Chao, chao, familia. Que estén muy bien.
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0: Buenos días, paisa.
1: Iniciamos el magazine Buenos Días Paisaje. ¿Cómo vamos? Buenos días en este 15 de octubre 2026 al aire. Luis Gonzaga Ochoa, estamos en el jueves, ya se acerca el fin de semana. 24 horas en vivo para ustedes los oyentes que escuchan 104.4 FM.
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1: Los que están en www.paisajeestereo.com, saludo cordial a todos. Disfrutamos de una mañana radiante, agradable, sabrosa. Está bonita la mañana, está soleada en esta región del norte del departamento de Antioquia. ¿Cómo está su región? ¿Está su municipio, su vereda, su corregimiento, su ciudad? En cualquier parte del mundo nos escuchan www.paisajeestereo.com. Son las 9:55 minutos.
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0: Son las 10 de la mañana, 16 minutos. Son las 10 de la mañana, 16 minutos. Estamos a esta hora presentando el magazine Buenos Días Paisaje, 104.4 FM. Vamos a presentar a continuación los titulares más importantes de algunas noticias destacadas en Colombia.
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0: Bueno, sí, mucha atención. Algunas noticias importantes. A esta hora de la mañana, indignación en San Roque. Cuatro mujeres montaron al mismo tiempo una mula y el dueño recibió un comparendo. La grabación de este episodio durante una cabalgata desató críticas y abrió el debate sobre el cuidado de los animales. Más titulares. Cayó alias Paco en Antioquia. Lo señalan de 3 homicidios y de liderar una estructura del Clan del Golfo. El operativo se realizó en Valdivia. En Santa Rosa de Osos, una cámara captura a un abusador sexualmente de una anciana de la Unión. El gobernador de Antioquia repudió enérgicamente el ataque y pidió todo el rigor de la ley para este caso. Fue entonces capturado en Santa Rosa de Osos este abusador de la anciana en el municipio de La Unión. Atención, policía rescata a un ciudadano secuestrado y capturado en flagrancia a 3 hombres en Caucasia. Las autoridades le decomisaron a estos presuntos secuestradores 3 celulares, además una pistola y un revólver. Son algunas noticias importantes a esta hora de la mañana. 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

0: Ya son las 10 de la mañana, 18 minutos. Mari, buenos días. Saludos.
1: Hola, Luis. Saludo para usted y para todos nuestros oyentes en esta maravillosa mañana de jueves, ya 15 de octubre. 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
0: 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Son las 10 de la mañana, 19 minutos, 19 minutos. Escuchemos música a esta hora. La decisión vallenata, Erika Escobar, Amor sin fronteras.

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Estamos escuchando esta salsa de Marc Anthony, Hasta que te conocí, una canción muy reconocida que la hemos escuchado bastantes veces en la voz del mexicano Juan Gabriel. No sabía. Una canción que fue originada en el año 1986 como parte de su exitoso álbum Pensamientos. Bueno, lo escuchábamos en este éxito salsa en la voz de Marc Anthony. Y aquí esa voz que estamos escuchando es la voz de Maná, también otra versión más de Hasta que te conocí. Y un dato muy importante que me parece demasiado importante es que hay decenas de versiones oficiales y grabadas de diversos artistas. Más de 67 versiones interpretadas por más de 33 artistas tiene esta versión de la canción de Juan Gabriel, Hasta que te conocí. Vamos a escuchar a Maná con más música. Son las 10 de la mañana y 30 minutos. Una mañana de jueves muy agradable, muy soleada. Y estamos aquí escuchando el magazine Buenos Días Paisaje.

Después de este clásico de la música tropical que nos sintoniza a esta hora, María desde San Pedro de los Milagros la solicita. Después de esta canción vamos con información de interés sobre este mes de octubre, ya que tiene unas celebraciones o unas conmemoraciones muy importantes que tenemos que tener en cuenta. Ya son las 10 de la mañana y 40 minutos. ¿Y cómo vamos? ¿Qué están haciendo aparte de escucharnos?

Muy bien, vamos a hablar de algo súper importante, contando primeramente el dato de hoy. Hoy es el día 288 del año, faltando apenas 77 días para que se termine este año 2026. Hoy es el cumpleaños de el cantante de pop y también de reggaetón, Sebastián Yatra, cumple 32 años. Hay que tener algo muy en cuenta, y es que para el 19 de octubre es una fecha muy especial y a la cual pues también hay que darle importancia, porque para el 19 de octubre se celebra el Día Mundial contra la Prevención del Cáncer de Mama. Entonces, parece súper importante hablar de ese tema, más que todo para todas las amas de casa que nos escuchan a esta hora. Y por acá tenemos este dato. Lo tenía por acá escrito y todo. Bueno, hay que tener en cuenta que el cáncer de mama se puede prevenir en muchas situaciones, y una de esas cosas con las cuales podemos prevenir es cambiando la alimentación, ¿cierto? Ustedes deben informarse en prevenir o detectar el cáncer de mama a tiempo, porque es cuidar su vida, su salud y de paso pues cuidar la de las personas que usted más ama. Tengan en cuenta que a partir de los 20 años, mujeres, se recomienda realizar el examen de autoexploración mamaria cada mes, que es como inmedia de una semana después de iniciar el periodo menstrual. Pueden buscar en internet cómo ustedes se pueden hacer el autoexamen o el autoexploración de los senos como tal. A partir de los 25 años también se aconseja un examen clínico de mamas realizado por un profesional de la salud, que ese mismo se hace de 1 a 3 años. Y a partir de los 40 años se inicia la mamografía, que es la forma regular cada 1 o cada 2 años según la guía médica y el riesgo personal.

0: los días, a que evitemos que ese tipo de cosas sucedan. Y recuerden, no estresarse mucho, hacerse en el autoexamen y, por supuesto, apoyar a las personas que en este momento también viven esa situación.
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es Leo Dancelia, 11 de la mañana y 3 minutos. Y suenan las inolvidables en esta mañana de jueves. Muy buena música romántica para que todos la escuchemos.

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1: ¿Cuál es esa canción romántica que usted dice? Sí, hay muchas canciones que me encantan, pero esta me gusta más. Para que ustedes la soliciten a través del 324-180-1752.

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0: Ya son las 11 de la mañana y 39 minutos. Ustedes están escuchando Las Inolvidables. Vamos a complacer a los oyentes. Por acá dice, hola Mari, buenos días, ¿cómo estás? Quisiera escuchar el tema de Leodan, pareces una nena, muchas gracias y que estés muy bien. Claro que sí, con todo el gusto. Y también vamos a ver qué nos dice por acá Orfa. Orfa, hola.
1: Muy buenos días, ¿cómo están? Les habla Farango por aquí, Río Chico, Matías, para solicitarles por favor una cancioncita de Alejandro Fernández, Me Dediqué a Perderte, feliz día.
0: Claro que sí, con todo el gusto, Orfa Arango, fiel oyente y amante de Las Inolvidables de Paisaje Estéreo.

estás aquí. Ahí escuchamos a Roxana. Vamos a saludar de manera muy especial a Verónica Tobón Pérez, que se conecta con nosotros a esta hora de la mañana. Es a las 11:48 minutos. Llega el Leo.

Ella es Claudia de Colombia, el Cóndor pasa. Siendo las 11 de la mañana y 53 minutos, llega el momento de despedirme. Recuerden que al aire los acompañó Mari López, bajo la dirección de Luis Gonzaga Ochoa. A las 12 del mediodía llega el compañero Luis Guillermo Vargas para acompañarles en la segunda hora de Las Inolvidables y con más programación. Chao, chao.

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0: Porque de un tiempo a la fecha, sí, escucho rumores. Las 12, 11 minutos al mediodía.
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0: Muy bien, yo soy Guillermo Vargas López. A partir de este instante, 12 del mediodía, he arrancado y hemos estado listos para, bueno, darles a usted la bienvenida y seguir con la mejor de nuestra programación hasta las 7 de la noche. Soy Luis Guillermo, un abrazo para todos. Feliz, feliz tarde. Aquí está el príncipe José José. Lo dudo.

0: Y es que yo paso la vida pensando, yo paso las noches soñando con tu amor, las 12:33 minutos al mediodía. Hola, hora del almuerzo, recargando energías, llenándonos de buenos éxitos con Paisaje Estéreo. Aquí, nosotros te programamos lo que quieres escuchar.
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0: 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Bueno, aquí está Carlos Javier Beltrán.

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0: 9 minutos.
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0: Bueno, y es que seguimos esta hora de la tarde cuando ya son las 13 horas 9 minutos. La preferida del norte, Paisaje Estéreo. Y vale esa canción.

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0: sonando fuerte para ustedes. Ahí está una salsita y esto que se llama Amor de Primavera, el conjunto Chaney. Ese conjunto Chaney, una 30. Una de la tarde, 30 minutos.
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0: Buena tarde, una 30 minutos. Seguimos con musiquita y a esta hora del día ya almorzaron seguramente muchos de ustedes. La segunda jornada laboral arranca. ¿Cómo diablos?

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4: Muy bien, Paisaje Estéreo. Con la 57 en tu radio. OV7, esa hora del día.

0: Mente ya mi vida, dice tu ausencia. Y a esta hora de la tarde ya son las 2:04. Oye, 2:04.
1: Perdona mi franqueza.
0: Te traigo Willy Berríos. Vamos uno tras otro y otro tras otro. Un buen merengue se llama Sin Ti. Triángulo de amor. Música para todos, el paisaje estéreo. Tu tarde del jueves. Buena musiquita para acompañarte.

0: Pero es el mismo, ¿recuerda?
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tono doblado, paisaje estéreo, 2:28 minutos. Aquí está Carlos Vives con su, bueno, la gota fría, la tarde llegará. Chamele precomercial de las 2:30 de la tarde a las 3 de fondo en fonda. Seguimos con mucho más.

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5: Las 3 de la tarde, 3 minutos.
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0: De Fondo en Fonda, 3 de la tarde, 8 minutos, 8 minutos en De Fondo en Fonda, paisaje estéreo, la preferida del norte.
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0: Nuestro juramento, aquí está Julio Jaramillo. Señoras y señores, buena tarde.

0: Bueno, a esta hora ya de la tarde con Paisaje Estéreo, atención, se informa a todos los familiares y amigos de Luis Fernando Londoño Roldán, que se falleció en Yarumal, y su velación será en la sala de funerales del Divino Rostro, acá en Entre Ríos, a partir de las 6 de la tarde hoy. Sus exequias serán este viernes 16 de octubre, mañana, viernes 16, parroquia Nuestra Señora de los Dolores en Entre Ríos, a las 10 de la mañana, informa su familia. 3:12 minutos.
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0: El doctor Revelación cantando esto que se llama Bebiendo por Ti.

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0: Para este, bueno, ya hoy entonces jueves con Paisaje Estéreo, aquí estamos. 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

0: Seguimos a esa hora, 3 de la tarde, 26 minutos, 3 de la tarde, 26 minutos.
1: Don Guillermo, muy buena tarde, ¿cómo está? Le habla Daisy de por acá de Santa Rosa.
0: Daisy, ¿cómo
1: Don
0: te digo?
1: Guillermo, usted sí. Está en la madre y me pone el disco.
0: Contame.
1: Voces del corazón de los cuyos.
0: Voces del corazón.
1: Muchísimas gracias, muy amable. Una feliz tarde, don Guillermo.
0: Es con mucho gusto. Voces del corazón, las 3:27.

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Atención, a esta hora de la tarde, son las 3:36 minutos, 3:36 minutos en Paisaje Estéreo 104.4. Atención, se informa a todos los familiares y amigos del joven Luis Fernando Londoño Roldán que este falleció en Yarumal y su velación será en la sala de funerales del Divino Rostro, acá en Entre Ríos, a partir de las 6 de la tarde de hoy. Sus exequias serán este viernes 16 de octubre, parroquia Nuestra Señora de los Dolores, a las 10 de la mañana, informa su familia. Miguel Aceves Mejía, el pastor.

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1: Ángelo Demonio, aquí está. 342, en todo lado, paisaje estéreo. Rey Montoya,

que tu hijo sabe de otro corral, las 3:52. 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

En De Fondo en Fondo, como John Lake 2, 4:14 minutos de la tarde, 4:14 minutos. Desde Paisaje Estéreo te saludamos. Seguimos a esta hora, recuerda, Supermercado HQ. 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
1: Vamos a una pequeña pausa comercial a esta hora de la tarde. 4:29.
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Las 4:39 minutos, 4 de la tarde, 39 minutos. Atención, importante. Se informa a familiares y amigos del joven Luis Fernando Londoño Roldán que este falleció en Yarumal y su velación será en sala de funerales El Divino Rostro, acá en Entre Ríos, hoy a partir de las 6 de la tarde, ¿Listo? Sus exequias serán este viernes 16, mañana entonces, en la parroquia Nuestra Señora de los Dolores de Entre Ríos a las 10 de la mañana, informa su familia. Las 4:40 minutos. Siento.

0: es que dame luz verde, dame luz verde. A esta hora estamos de música popular en De Fondo, De Fondo.
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0: Óyelo bien, porque seguimos con mucho más dentro de nuestra programación de Paisaje Estéreo. Seguimos con nuestra programación, saludando a todos los conductores, a toda la gente que va ahí con nosotros en la sintonía de Paisaje Estéreo. Ahí vamos acompañándolos con buenas canciones.

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2: 5 de la tarde, 8 minutos. Amigo Ratón del Queso, son los Caballeros de la Cantina.
3: ¡Y sí!

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1: Oiga, son las 5 de la tarde, 11 minutos.

0: 5.20 para este 15 de octubre. Llegó la quincena, llegó López, la mitad de este mes de octubre. Por Dios, ¿a qué me le ponen?
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0: Dos corazones, Frantoni.

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0: 5:41 y...
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0: Como esta canción de Lupe que dice con la tinta en la sangre, 541.

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1: Dos canciones y me despido. Este espacio de fonda en fonda, esta vez sin mentira, llevan allá el derrotado Vicente Fernández. Gracias.
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0: 6 y 30 minutos, ya venimos.
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0: Ay, como vea, ¿esto qué le pasó? Eso se cerró, weón. Audicón.
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0: Ah, gonorrea. Ah, juepota. ¿Estás chimbeando?

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0: Muy bien, aquí viene la canción con los diablitos. Camino al cielo. 6:53. Un abrazo, feliz noche para todos. Gracias. Soy Luis Guillermo Vargas, dirige Luis González.
1: Chiche Romero.
0: Se viene y pase la noche con nosotros y Paisaje Estéreo y tu música.
1: Un

0: Muy bien, muchas gracias.
1: Ahora sí, feliz noche para todos. Oigan, 7:00 de la noche. Chao, chao. Es una declaración. Me despido. Pásenla bien. Pásenla bonita. Que tus